sabemos qué nos produce más estupor. Si la violencia besánica de los agitadores que la protagonizan en la calle o la culpable irresponsabilidad de las autoridades, de los gobiernos y de los medios informativos que les incitan y les secundan. No deseamos estar solos, pero tampoco nos intimida la posibilidad del aislamiento. Estamos seguros de que las aguas volverán a sus cauces, que por debajo de la actuación de unos gobiernos que suicidamente han subordinado indeclinables principios de justicia a la hipocresía y a la complacencia demagógica de minorías revolucionarias y anárquicas, existen sectores de opinión responsable europea ante la que aparece nítida la verdad de una España moderna y pacífica.